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1: 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La Secretaría de Producción y Trabajo de Mar Chiquita, representada por Estefano Federico, participó junto a estudiantes de la Escuela Secundaria Técnica de Coronel Vidal y de la Escuela Agraria del VI Congreso de Cooperativas Agropecuarias y Agroalimentarias de la Provincia de Buenos Aires, donde se presentaron distintos desarrollos tecnológicos realizados en el distrito. Estuvo presente el ministro de Desarrollo Agrario, Javier Rodríguez.
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Muchas gracias. Vamos a tocar una historia verdadera. Vamos a tocar una canción que le dedicamos a un amigo allá hace muchos años, que resulta que se compró 4 libros, se puso una campera verde, un morral, leyó la solapa y nunca más lo vimos. Por ahí hoy está acá entre ustedes. ¿Estás acá, flaco? Levanta la mano.

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1: Fiesta del Cordero Costero en Mar de Cobo, del viernes 13 al domingo 15 de noviembre. Los del Fuego, Rocío Quirós, los musiqueros entrerrianos, los mejores corderos al asador y mucho más. Mar de Cobo será escenario de una nueva edición de la Fiesta Provincial del Cordero Costero, con entrada libre y gratuita. La programación reunirá música, gastronomía en base al cordero, emprendedores, artesanos y diversas propuestas para toda la familia. Nos vemos en la Plaza Central de Mar de Cobo, ruta 11, kilómetro 487. Persona humana e inteligencia artificial, charla abierta en Coronel Vidal. El jueves 8 de octubre se realizará una charla abierta sobre la encíclica Magnifica Humanitas, presentada como la primera encíclica del Papa León XIV, dedicada a la persona humana y la inteligencia artificial. El encuentro estará a cargo de Monseñor Ernesto Giobando, obispo de Mar del Plata. La actividad se desarrollará el jueves 8 de octubre a las 19 horas en la sede de la Sociedad Rural de Mar Chiquita, ubicada en General Paz 328, Coronel Vidal. La Municipalidad de Mar Chiquita firmó un convenio marco de colaboración interinstitucional con el Colegio del Distrito IV del Consejo Profesional de Agrimensura de la Provincia de Buenos Aires. El encuentro lo encabezaron el intendente del partido de Mar Chiquita y el presidente del Colegio del Distrito IV, Lucas Steven. El acuerdo establece un marco de cooperación para fortalecer y actualizar el área de catastro municipal, mejorar sus bases de datos, incorporar herramientas técnicas y avanzar en instancias de capacitación e intercambio con los profesionales de la agrimensura.
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1: 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Hacé la BTV en Vidal. 60 niños y niñas de Mar Chiquita participaron de un nuevo encuentro de No Más Chicos Descartables, una jornada de juegos, recreación y entretenimiento que se llevó adelante en la República de los Niños. El espacio recibió a chicos y chicas de parroquias populares de la Ciudad Autónoma de Buenos Aires y de la Provincia de Buenos Aires en una fórmula que basa su clave en acompañar a las infancias. La Secretaría de Producción y Trabajo de Mar Chiquita, representada por Estefano Federico, participó junto a estudiantes de la Escuela Secundaria Técnica de Coronel Vidal y de la Escuela Agraria del 6º Congreso de Cooperativas Agropecuarias y Agroalimentarias de la Provincia de Buenos Aires, donde se presentaron distintos desarrollos tecnológicos realizados en el distrito. Estuvo presente el ministro de Desarrollo Agrario, Javier Rodríguez.
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Chino, ¡qué locura! ¡Tremendo!

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1: 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Persona humana e inteligencia artificial, charla abierta en Coronel Vidal. El jueves 8 de octubre se realizará una charla abierta sobre la encíclica Magnifica Humanitas, presentada como la primera encíclica del Papa León XIV, dedicada a la persona humana y la inteligencia artificial. El encuentro estará a cargo de Monseñor Ernesto Giobando, obispo de Mar del Plata. La actividad se desarrollará el jueves 8 de octubre a las 19 horas en la sede de la Sociedad Rural de Mar Chiquita, ubicada en General Paz 328, Coronel Vidal. La Municipalidad de Mar Chiquita firmó un convenio marco de colaboración interinstitucional con el Colegio del Distrito IV del Consejo Profesional de Agrimensura de la Provincia de Buenos Aires. El encuentro lo encabezaron el intendente del partido de Mar Chiquita y el presidente del Colegio del Distrito IV, Lucas Steven. El acuerdo establece un marco de cooperación para fortalecer y actualizar el área de catastro municipal, mejorar sus bases de datos, incorporar herramientas técnicas y avanzar en instancias de capacitación e intercambio con los profesionales de la agrimensura.
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hasta la fiesta hoy, ¿eh? Aprovecho para presentar a nuestro primer invitado, el señor Ariel Prat.

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2: 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De lunes a viernes de 8 a 13 horas y de 14 a 17 horas nos encontrás en el Polideportivo Presidente Perón, calle Vergara. Sacá tu turno en www.btv.gba.gov.ar o por información al WhatsApp 221-5566-946. Importante, en la planta móvil la verificación es anual, no según la terminación de la patente. Podés ir sin turno y pagar en efectivo o en planta, o con turno, con tarjeta de débito, crédito o QR en la página. Jubilados que cobran hasta dos mínimas con 50% de descuento. Personas con discapacidad sin costo presentando documentación correspondiente por la web únicamente. Salí tranquilo a la ruta. Hacé la BTV en Vidal. 60 niños y niñas de Mar Chiquita participaron de un nuevo encuentro de No Más Chicos Descartables, una jornada de juegos, recreación y entretenimiento que se llevó adelante en la República de los Niños. El espacio recibió a chicos y chicas de parroquias populares de la Ciudad Autónoma de Buenos Aires y de la Provincia de Buenos Aires en una fórmula que basa su clave en acompañar a las infancias. La Secretaría de Producción y Trabajo de Mar Chiquita, representada por Estefano Federico, participó junto a estudiantes de la Escuela Secundaria Técnica de Coronel Vidal y de la Escuela Agraria del VI Congreso de Cooperativas Agropecuarias y Agroalimentarias de la Provincia de Buenos Aires, donde se presentaron distintos desarrollos tecnológicos realizados en el distrito. Estuvo presente el ministro de Desarrollo Agrario, Javier Rodríguez.
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3: La Municipalidad de Mar Chiquita firmó un convenio marco de colaboración interinstitucional con el Colegio del Distrito IV del Consejo Profesional de Agrimensura de la Provincia de Buenos Aires. El encuentro lo encabezaron el intendente del partido de Mar Chiquita y el presidente del Colegio del Distrito IV, Lucas Steven. El acuerdo establece un marco de cooperación para fortalecer y actualizar el área de catastro municipal, mejorar sus bases de datos, incorporar herramientas técnicas y avanzar en instancias de capacitación e intercambio con los profesionales de la agrimensura.
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1: 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Hacé la BTV en Vidal. 60 niños y niñas de Mar Chiquita participaron de un nuevo encuentro de No Más Chicos Descartables, una jornada de juegos, recreación y entretenimiento que se llevó adelante en la República de los Niños. 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La Secretaría de Producción y Trabajo de Mar Chiquita, representada por Estefano Federico, participó junto a estudiantes de la Escuela Secundaria Técnica de Coronel Vidal y de la Escuela Agraria del VI Congreso de Cooperativas Agropecuarias y Agroalimentarias de la Provincia de Buenos Aires, donde se presentaron distintos desarrollos tecnológicos realizados en el distrito. Estuvo presente el ministro de Desarrollo Agrario, Javier Rodríguez.
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1: 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Hacé la BTV en Vidal. 60 niños y niñas de Mar Chiquita participaron de un nuevo encuentro de No Más Chicos Descartables, una jornada de juegos, recreación y entretenimiento que se llevó adelante en la República de los Niños. 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La Secretaría de Producción y Trabajo de Mar Chiquita, representada por Estefano Federico, participó junto a estudiantes de la Escuela Secundaria Técnica de Coronel Vidal y de la Escuela Agraria del 6º Congreso de Cooperativas Agropecuarias y Agroalimentarias de la Provincia de Buenos Aires, donde se presentaron distintos desarrollos tecnológicos realizados en el distrito. Estuvo presente el ministro de Desarrollo Agrario, Javier Rodríguez.
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2: 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El encuentro estará a cargo de Monseñor Ernesto Giobando, obispo de Mar del Plata. La actividad se desarrollará el jueves 8 de octubre a las 19 horas en la sede de la Sociedad Rural de Mar Chiquita, ubicada en General Paz 328, Coronel Vidal.
3: La Municipalidad de Mar Chiquita firmó un convenio marco de colaboración interinstitucional con el Colegio del Distrito IV del Consejo Profesional de Agrimensura de la Provincia de Buenos Aires. El encuentro lo encabezaron el intendente del partido de Mar Chiquita y el presidente del Colegio del Distrito IV, Lucas Steven. El acuerdo establece un marco de cooperación para fortalecer y actualizar el área de catastro municipal, mejorar sus bases de datos, incorporar herramientas técnicas y avanzar en instancias de capacitación e intercambio con los profesionales de la agrimensura.
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1: 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Importante, en la planta móvil la verificación es anual, no según la terminación de la patente. 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Jubilados que cobran hasta dos mínimas con 50% de descuento. Personas con discapacidad sin costo presentando documentación correspondiente por la web únicamente. 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Hacé la BTV en Vidal. 60 niños y niñas de Mar Chiquita participaron de un nuevo encuentro de No Más Chicos Descartables, una jornada de juegos, recreación y entretenimiento que se llevó adelante en la República de los Niños. El espacio recibió a chicos y chicas de parroquias populares de la Ciudad Autónoma de Buenos Aires y de la Provincia de Buenos Aires en una fórmula que basa su clave en acompañar a las infancias. La Secretaría de Producción y Trabajo de Mar Chiquita, representada por Estefano Federico, participó junto a estudiantes de la Escuela Secundaria Técnica de Coronel Vidal y de la Escuela Agraria del 6º Congreso de Cooperativas Agropecuarias y Agroalimentarias de la Provincia de Buenos Aires, donde se presentaron distintos desarrollos tecnológicos realizados en el distrito. Estuvo presente el ministro de Desarrollo Agrario, Javier Rodríguez.
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1: Fiesta del Cordero Costero en Mar de Cobo, del viernes 13 al domingo 15 de noviembre. Los del Fuego, Rocío Quirós, los musiqueros entrerrianos, los mejores corderos al asador y mucho más. Mar de Cobo será escenario de una nueva edición de la Fiesta Provincial del Cordero Costero, con entrada libre y gratuita. La programación reunirá música, gastronomía en base al cordero, emprendedores, artesanos y diversas propuestas para toda la familia. Nos vemos en la Plaza Central de Mar de Cobo, ruta 11, kilómetro 487. Persona humana e inteligencia artificial, charla abierta en Coronel Vidal. El jueves 8 de octubre se realizará una charla abierta sobre la encíclica Magnifica Humanitas, presentada como la primera encíclica del Papa León XIV, dedicada a la persona humana y la inteligencia artificial. El encuentro estará a cargo de Monseñor Ernesto Giobando, obispo de Mar del Plata. La actividad se desarrollará el jueves 8 de octubre a las 19 horas en la sede de la Sociedad Rural de Mar Chiquita, ubicada en General Paz 328, Coronel Vidal. La Municipalidad de Mar Chiquita firmó un convenio marco de colaboración interinstitucional con el Colegio del Distrito IV del Consejo Profesional de Agrimensura de la Provincia de Buenos Aires. El encuentro lo encabezaron el intendente del partido de Mar Chiquita y el presidente del Colegio del Distrito IV, Lucas Steven. El acuerdo establece un marco de cooperación para fortalecer y actualizar el área de catastro municipal, mejorar sus bases de datos, incorporar herramientas técnicas y avanzar en instancias de capacitación e intercambio con los profesionales de la agrimensura.
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0: porque tengo que pedir permiso. Si es la mañana, la tarde noche, todo eso
1: no
0: necesito.
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0: Estamos, ahora sí, señoras y señores. Buen día. ¿Cómo le va? ¿Cómo están? Muy, pero muy buen día para todos. Espero que estén bien, che, espero que estén bien, claro que sí. Con toda la alegría y toda la buena onda, señoras y señores, comienza. Furia, tropical. Así que, ya sabés, ponete las pilas, haceme caso, ponete las pilas porque venimos hoy recargados, recargados con todo. Hablando de recargados, vamos hasta las 2 hoy, ¿no? Bueno, ¿cómo dice? ¿Qué le va? ¿Cómo andan? Buenas. Aquí estamos para arrancar una nueva, un nuevo día, sí señor, nueva semana iba a decir, che. Bueno, estamos bien, estamos saliendo parejito, por eso, viste, hice un intermedio de música ahí, para escucharme, a ver si estábamos bien. Estamos perfecto. Así que bueno, así decíamos ayer y lo, pum, listo. 2-13-520-2006, la vía de comunicación, buen día para todos, acá estamos en la radio. A través de Impacto 103.9 de su dial, estamos en Santa Clara del Mar, che. El tiempo, ¿qué me cuenta? No, terrible. Así que ya saben, a comunicarse, che, empezar a comunicar. Hoy tenemos de todo, Tenemos premios, sí señor. Oh, no te podés imaginar la cantidad de premios que tengo por acá. Oh, terrible. Así que bienvenidos a la fiesta. Señoras y señores, mi nombre es Diego Bianco, el loco de la movida tropical, el Diego de la gente, el Diego de Santa Clara, como lo adoptaron ya. Te dice buen día.
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0: Así que dale, ponete la pila, sí, 2-13-520-2006, la vía de comunicación.
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0: Ya preparándonos para el sábado, me contaron que ya. Podemos decir que casi está todo agotado ya para el sábado. Madre de Dios, por favor. Y eso que tuvimos un día de difusión nomás acá, terrible. Y después dicen que Furia no se escucha. 2-13-520-2006, la vía de comunicación.

Se despidió Messi ayer, anoche. Terrible fue, ¿eh? Había puesto picante, ¿eh? Ah, si no se le iban a llevar de arriba, dijeron los negros. Después, bueno, vamos a aflojar un poquito, dijeron. Pero linda fiesta se vivió, ¿eh? Linda fiesta. Después de haber tantas entradas truches, qué sé yo. Linda fiesta, ¿eh? Así que bueno, vamos a ver qué viene ahora, ¿eh? Vamos a ver qué viene, ¿eh? A ver qué semillero cae, ¿eh? Señoras y señores, 223-520-2006, la vía de comunicación. Estamos en la radio. Decime vos que estás ahí del otro lado. Cuando me mandes un mensaje, ¿cómo me estás recibiendo, eh? Creo que me estás recibiendo bien, creo, eh. Así que a ponerse las pilas, ¿sí? 223-520-2006, hora de comenzar, señor. 3, 2, 1.

mañana en esto que dice Furia Tropical. 2-2-13-520-2006, la vía de comunicación. Recordá que después de las 10 jugamos, ¿eh? Sí, señor, hoy está.

0: Todo el mundo nos escucha a través de las aplicaciones, sí.
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0: 2-3-520-2006, la vía de comunicaciones. Estamos con todos los amigos. A ponerse las piletas, sí, a ponerse las piletas.
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0: 11 nos separan de la hora 9. Ahí para Juli ya se empieza a comunicar, ¿eh? Mandamos un beso enorme a Juli. Buen día, Juli. ¿Cómo te va? Buen día. Así que dale, donde quiera que estés vos, estamos nosotros.

2-13-520-2006. Esta es la música del Daniel. Del Daniel. Dale, señor Daniel Agostini, mi amigo personal, por supuesto. Daniel Agostini, siempre, siempre, siempre te

0: preocupado, preocupado para que estuviésemos en el aire hoy. Hablo de mi hijo, impresionante mi hijo. Día a día me sorprende más con toda esta tecnología, Yo te digo, yo te digo, si no fuera por él no estamos en el aire hoy, Impresionante, impresionante, Así que para mi hijo Valentino, gracias hijo querido,
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0: Así que bueno, y ustedes también les tienen que agradecer porque que si no fuera por él no estamos en el aire ahora, Todos 3-520-2006, la vía de comunicaciones. Ayer a la mañana, no se imagina, desde la escuela estábamos comunicados. Me metí ahí en el aula de él, No, terrible, terrible. A la última le digo, no, deja.

recuerda que después de las 10 de la mañana jugamos, ¿sí? Hoy tenemos la pizza, ¿eh? Y tenemos la orden de compra de Visión Mare, claro que sí, ¿eh? Óptica Visión Mare, aquí le mandamos un abrazo enorme. Y después, de 12 a 2, que viene la cosa recargada, ¿eh? Tengo la tortuga para regalar. Sí, señor, ¿eh? ¡Ah! ¿De qué está hablando, Diego? ¡Ah! Después te cuento. Al mediodía te cuento que tengo la tortuga, hermano. 213-520-2006, la vía de comunicación. Vamos con la música. Para, vamos.

Ahí estamos recordando éxitos, ¿eh? Con la nueva página, claro que sí. Simplemente llévame. Todos 13, 520, 20,

compra, ¿eh? Orden de compra, sí, señor, ¿eh? Una orden de compra, decimos, porque se va a sumar, ¿eh?, el premio. Por 15.000 pesos, ¿sí? ¿Dónde vos vas a comprar un par de anteojos, sí? Lentes y sol o recetados. Y te van a descontar 15.000 pesos de lo que sale, ¿estamos? Es como que vas acumulando.

entregamos la tortuga de 12 a 2 de la tarde. Claro que sí, ¿eh? Pero me tienen que dar el ok, ¿eh? Me tienen que dar el ok. 2-13-520-2006, la vía de comunicación, señoras y señores, no los detenemos. Vamos con más recuerdos, más música.

0: Olvídate. Ahora sí me gustó,
1: Voy.
0: Sí, por las empanadas se van a matar. Van a hacer cualquier cosa por las empanadas.
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0: Así que bueno, ahí estamos, sí. 2-13-520-2006, la vía de comunicación.
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0: Recordá que vamos a jugar a partir de las 10 de la mañana. Vamos a jugar por la orden de compra, ¿no? De Óptica Visión Maris. Y además, te vamos a regalar, vas a participar por una tortuga exterior. Sí, señor, una tortuga, ¿viste? La tortuguita. Claro que sí. ¿Dónde pones el poquito? Ahí está, muy bien, Gentileza de los chicos de Electro, Electro Montevideo, le mandamos un abrazo enorme para los chicos. Que se agrandan esto, estos se agrandan. Y ahora que

Música, porque vamos a hablar con Cari, vamos a hablar con Cari, vamos a poner las cosas sobre la mesa, Che, está enojada Cari porque dice que mentimos, dice que mentimos, yo lo digo como dice acá, dice que mentimos porque ayer dijimos que íbamos a estar hasta las 2 de la tarde y no estuvimos hasta las 2 de la tarde. Entonces le vamos a decir a Cari, que no se sienta engañada, al contrario, yo me siento engañado. Porque mirá lo que son las cosas. Ayer tuvimos un inconveniente, con la transmisión. No pudimos, arrancamos y después cortamos. Y no pudimos seguir haciendo el programa, pero da la casualidad, que mirá lo que son las cosas, ¿no? Dice que mentimos porque dijimos que íbamos a estar hasta las 2, y no estuvimos. Ahora yo pregunto, teniendo el inconveniente que teníamos ayer, ¿cómo íbamos a hacer para estar hasta las 2 de la tarde? Eso, primero, hay que preguntar, hay que preguntar y después, decirlo, pero bueno, es así, ¿viste? Y escuchar Impacto, por supuesto, 103.9 de su dial. ¡Vamos con la música, señor! ¡Métale ritmo nomás!

Otra noche de amor. 30 nos separan de la hora 9, señoras y señores. Esto es Furia Tropical. ¡Opa! Todos 3, 520, 2006, la vía de comunicación. Esto recién va comenzando, ¿eh?

dice, hay veces que me enojo, después me agarran los berrinches, dice. Pero me gustaría, dice, que lo hablamos personalmente. No, no puedo hablar nada personalmente, señora. Escúcheme. Ella quiere hablar personalmente. Claro. ¿Qué le voy a decir? ¿Qué? Claro. Pero está todo bien, ya está. Ya hicimos las paces, Cari. Ya hicimos las paces. Un beso enorme, mi vida, ¿eh? Dice, gracias porque nos alegra la mañana con todo, ¿eh? Impresionante, vamos todavía.

Un saludo enorme, ¿sabe a quién le voy a mandar un saludo enorme? A Pochoclos del Mar, ¿eh? Pochoclos del Mar, ¿eh? Che, Gustavito, ¿el sábado vas a ir a la fiesta? Dejate de... No, ¿eh? Aflojó un poco con el laburo, ¿eh? No va a hacer cosas que... No, ¿eh? Y si no, hace una cosa, anda a vender pochoclo a la entrada ahí de... Claro, ¿eh? Claro, qué sé yo, no sé. Así que te quiero ver, ¿eh? Te quiero ver, ¿eh? Che, impresionante, a Mabelita le mandamos un beso enorme, Oscarcito. Están trabajando con todo ahí en Renacer, ¿eh? Para este sábado, la gran fiesta que se viene, ¿eh? Muchos me llamaron por teléfono ayer a la tarde, ¿eh? Sí, sí, sí, ¿eh? Preguntándome cómo era el tema, ¿eh? Cómo era el tema. Y ahí inmediatamente, ¿sabes qué? Mabel, listo, allá vamos, ¿eh? Así que bueno, con todo, ¿eh? Acá Cari dice, el sábado voy, mirá, tomá.

Dice, no sé qué hay, pero quiero ir el sábado, dice. Bueno, ahora te voy a contar, Cari, lo que va a haber, Es la gran fiesta de Renacer, nuevamente a pedido del público. Bailamos con todo, che. No te lo podés perder, No te lo podés perder. Así que ya sabéis, La gran fiesta se viene con todo en Renacer. Tenés que pedir las entraditas, las últimas. Me dijeron las últimas. Y yo creo que para las 2 de la tarde se vende todo, Esto se vende todo. Así que a ponerse las pilas, a ponerse las pilas, El horario de 9 a 12 y de 15 a 18. Se viene con todo. Ahí va a estar Rosy Cristian, También va a haber mucho pachanga, mucho baile. Y muchas historias que van a estar, Así que bueno, estamos todos, No se lo pueden perder, No. Che, el valor de la entrada, ¿sabe cuánto? El valor de la entrada lo decimos, Lo decimos, 5.000 pesos la tarjeta, 5.000 pesos, Donde tenés servicio de buffet, pachanga, baile, de todo, de todo. Más que nada, ¿sabés para qué? Yo te voy a decir lo siguiente. Esto es una colaboración que hacemos, para la institución. Claro que sí, para ayudar, Porque están con todo, Están trabajando muchísimos, Y todo a pulmón lo hacen ellos, Todo a pulmón. Por eso, hacen estos bailes así, para recaudar fondos. Para terminar, en este caso, mirá lo que van a terminar, la cancha de bucha, Ya le dije que voy a estar inaugurándola, Sí, yo la voy a estar inaugurando, Buscando bien con el bochillo. No te podés imaginar, Al bochazo. Así que me pone muy contento, muy contento. Y este sábado de la cita, ahí vamos a estar todos. 223-520-2006. Hay que estar, Así que me pone muy contento todo, Lo vamos con la música. Ahora, después, que voy a estar contando bien todo. 33 nos separan de la hora 9. Recuerda que a las 10 empezamos a jugar. Tenemos de todo. Póneme la música de ternura, por favor.

0: como siempre, sos una buena compañía, ayer te extrañamos y los esperamos a todos el sábado. Recuerden que las entradas son anticipadas porque se agotan.
1: Así que bueno, ahí estamos, a ponerse las pilas, che. Mabelita, te mando un besote enorme ahí con Master Mano, claro que sí.

0: 223-520-2006, la vía de comunicación. Estamos.
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0: Saludamos a la cholita, che, saludamos a la chola.
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0: Che, qué linda fiesta la que se viene, qué linda fiesta la que se viene. Y lo que se viene. No puedo decir nada, pero lo que se viene.
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0: Recordá que después de las 10...

0: Sí, señores, se va la música, se va la música de Mario Luis y simplemente la negra, la negra.
1: ¿Saben qué?
0: Todos 13-520-2006, la vía de comunicación, estamos en Impacto a través de la 103.9 de Zodial con Furia Tropical. Estamos acá en Santa Clara del Mar, 41, nos separan de la hora 9.
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0: Chola. ¿En serio?

0: Así que a ponerse las pilas, sí, a ponerse las pilas. Y recordá, me están preguntando por las entradas para el sábado, ¿eh? No, no, olvídate, olvídate, ¿eh? Olvídate, esto... Sí, no, terrible va a ser, ¿eh? Bueno, escúchenme, ¿eh?
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0: Montevideo 420. No, Monte Carlos, ¿qué es Montevideo, Diego? Lee bien, Diego, por favor. Epa. No sé por qué. Ah, no, porque estaba pensando en la tortuga, por eso. Monte Carlos 420. Al lado de la placita, ¿eh? Al lado de la placita, sí, señor, ¿eh? La placita, ahí. Tenemos dos placitas, ¿eh? Ahí nomás, pegadito. Monte Carlos 420. Adquirí tu entradita, el horario, de 9 a 12.

por la tarde, de 15 a 18. Estamos, así que pónganse las pilas, ¿eh? Pónganse las pilas. Se viene con todo la gran fiesta, ¿eh? La gran fiesta para este sábado. Ahí vamos a estar con todo, che. Qué lindo, ¿eh? Bueno, a ver cómo estamos con esto. Tengo más mensajes, ¿sí? Más mensajes que van llegando. 2, 3, 6, 520, 2006, la vía de comunicación. Venimos con todo, ¿eh? Venimos con todo, qué lindo.

0: Sí, señora, sí, señora. Yo estoy hablando acá con la producción, impresionante. Tome, tome.
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0: No, no, impresionante. La estamos probando de a poquito, sí señores. 44 nos separan de la hora 9.

verdad que después de las 10 de la mañana jugamos, ¿eh? Vamos a jugar por la tortuguita, ¿eh? Y además, sí, por la orden de compra, ¿eh? Pero recordá que hoy vamos hasta las 2 de la tarde. Exactamente, hoy no sé a dónde almuerzo, ¿eh? Por las dudas, un platito ponga, por las dudas.

0: premio, las empanadas, mamá. No, no, terrible, terrible, ¿eh? Y la consigna y la pregunta, ¡oh! Más delicado va a ser, ¿eh? Va a ser más delicado.
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0: Todos 13-520-2006, la vía de comunicaciones. Estamos con todos los amigos, con toda la alegría, toda la buena onda. ¿Dónde me voy? Voy a comprar la música, ¿le parece, señor? Como quiere usted.
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0: 45 no se para.

ponerse las pilas, ¿sí? 213-520-2006. La vía de comunicación. Me voy con Mónica. Me voy con Mónica. Mónica Cruz. Esto dice rendida a tus pies.

Ahí estamos con Mónica Cruz, Mónica Cruz y rendida. Sí, señora, tus pies. Muy bien, 2, 3 y 520, 20, 06, la vía de comunicación. Dale.

223-520-2006, la vía de comunicación. Dale, ponete las pilas, ¿sí? Sí, lo vamos a saludar de vuelta. Sí, señor, ¿eh? Vamos a mandarle un besito, ¿eh? Ahí está. Che, para Cari le mando un besote enorme. Buen día, Cari, buen día. Ahora que hicimos las paces, claro, ¿eh? Ay, Dios mío. No supe qué hacer. Así que bueno, ahí estamos, ¿eh? La noche que te tomamos el tecito de... ¿Cómo era? De frutilla, ¿no? De, sí, caminando. O de jazmín, no, de jazmín, no sé, qué sé yo, ¿eh? Eso es lo que pasa, no tomó el tecito, eso es lo que pasa, ¿eh? Señoras y señores.

2-13-520-2006, la vía de comunicación. Me voy a meter con más música, me voy a meter con más música. No te olvides, ¿sí? Que después de las 10 jugamos, ¿eh? Sí, señor, prepárate, prepárate, porque hoy tenemos unos premios, mamá, ¿eh? ¿Qué premios tenemos hoy, eh? Y a las 12 vienen las empanadas, ¿eh? Sí. Así que a ponerse las pilas, ¿eh? Que 2-13-520-2006, la vía de comunicación. Me voy con la música. Me voy con la música de Gary, el Punk Cordobés. Y en la mañana, ¿qué querés que te diga? Sos mía, sí.

0: Che, para tanto, qué bárbaro, Bueno, quiero agradecer, por supuesto, a Pochoclos del Mar, además de todos los pochoclos y las garrapiñadas para que nosotros estemos entregando y los premios. Le quiero mandar un saludo enorme porque ha hecho dos fotos espectaculares, espectaculares que he tenido la posibilidad de sacarme con el director de la radio. Y bueno, eso lo hemos subido, ¿no es cierto?, a lo que es el grupo. Y bueno, le ha llegado a él, le ha llegado esa foto a él. Y bueno, ha hecho dos fotos, pero... Y hizo una para Diego y otra para poner acá en la radio, Tomá, Así que a Gustavo le mando un abrazo enorme, a toda la familia. Gracias de verdad por esa buena onda, che. Y ese afecto impresionante, Así que quiere decir que la fotito del Diego, esa foto, va para... ¡Oh! La vamos por la entrada, ¡Oh! Tremendo, No, aparte la foto que con el Dire, mirá, che. ¡Oh! Bueno, es la que vale, es la que vale. Tremendo, tremendo. Agradecimiento total, che, para los chicos. 213-520-2006, la vía de comunicación. Estamos con todo, Ya sabéis. Y, por supuesto, agradecerles, Agradecerles porque los pochoclos de furia vienen, pero ¿sabes cómo, no? No, no, es el boom, es el boom.
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0: Así que bueno, vamos para adelante, che, con todo, ¿le parece? Todos, Tracy, 520-2006, la vía de comunicación. Vamos, que ya los vamos para la hora 10, señoras y señores, claro que sí. Nos vamos con el Pepo Lara pegadito a la tanda, con todo. Y arrancamos a jugar en la mañana con esto que es Furia Tropical. Recordad que hoy, hasta las 2 de la tarde, le ponemos toda la energía y la buena onda. ¡Vamos!
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Muy bien, señor, ahí estamos. Venga. ¿Qué le pasó? Nada. Vamos, venimos. 2, 2, 3, 520, 2006, la vía de...

0: vamos a empezar a jugar, ¿eh? Vamos a empezar a jugar, sí, señor. Vamos a jugar, señoras y señores. A ver, ¿cómo venimos con esto? Empezamos a jugar, ¿eh? Escúchame bien, lo que te voy a decir.
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0: Ajá.
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0: Al 223-520-2006 me tenés que decir lo siguiente.
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0: ¿Sabés lo que me tenés que decir? En la movida tropical hay una tonta. Sí. Ay, ay, ay.
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0: 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Me tenés que decir de quién estoy hablando, de qué grupo de la movida tropical estoy hablando cuando digo en la movida tropical hay una tonta, sí, hay una tonta. A ver, a ver, a ver, a ver.
2: Rico sabor.
0: Así que a ponerse las pilas, sí, 223-520-2006, la vía de comunicación. Y vamos a jugar por la orden de compra de 15 mil pesos de Óptica Visión Maris. Y además vamos a jugar por el obsequio impresionante de Electro Monte Carlo, claro que sí, Electro Montevideo, Electro Montevideo, que se encuentra en Montevideo 1127, y se trata de una tortuguita exterior, impresionante, muy linda, que vamos a regalar en el día de hoy, che. Simplemente me tenés que decir al 223-520-2006, ya estamos en movimiento.

Sí, ese tema, ¿eh? Me tenés que decir vos, ¿eh? ¿De qué grupo estamos hablando, señores? Todos 3520-2006, la vía de comunicación. Dale. Ahora sí cambiamos el tema. Cambiamos todo ahora, viejo, ¿eh? Ay, Dios mío, dale. Jugamos por la orden de compra de cosas de Óptica Visión Bar, claro que sí. Le mandamos un saludo enorme a los chicos, 15.000 pesos, 15.000 pesos en orden de compra, donde vos ya acumulás 15.000 pesos, para lentes de sol o lentes de contacto, por supuesto, todo. Los lentes recetados también puede ser tuyo, dale. 213-520-2006 en la vía de comunicación. Recordá lo que te digo, que en la movida tropical hay una tonta. Bueno, esa tonta, ¿qué grupo estamos hablando cuando decimos tonta? Sí. ¿De qué grupo? Así que a ponerse la pila, porque esto sí se pone lindo, Todos 13-520-2006. Y además tengo la tortuguita, tortuga exterior, sí señor. Una tortuga exterior para vos, muy linda, muy pero muy linda, de los chicos ahí de Electromotriz, como dijo, sí, perfecto. Lo que pasa es que estoy con este perve. Ahí de Electro Montevideo, que se encuentran en Montevideo 1127. Le mandamos un saludo enorme a los chicos, Bueno, todos 3520-2026, la vía de comunicación. Uy, cómo está todo, cómo está. Terrible, señoras y señeres, dale. Todos 13-520-2006, la vía de comunicación. Vamos. Con alegría y buena onda estamos en la radio. Estamos haciendo Furia Tropical. Así que vos tenés que ponerte las pilas. Me voy a leer los mensajes. Vamos todavía, Dieguito. Vamos. Mensajes que caen. Que dice lo siguiente, Juli. Muy bien, Juli, acertó, Vamos, Juli, todavía. Todos 13-520-2006, la vía de comunicación. Decimos, ¿por qué?

Tenemos más mensajes, sí, todos 13, 500, sí, sí, 520, 2006. La vía de comunicación, es impresionante cómo me caen los mensajes. Espérame un segundito, porque todo no puedo, porque cambiamos la tecnología. Ahora volvemos como antes. Muy bien, señoras y señores, dale. Alegría, buena onda ahí, todos 13, 520, 2006. Estamos en Furia Tropical, sí, escúchate muy bien. Furia Tropical, con toda la alegría y toda la buena onda. A ver, ¿qué tengo por acá? A ver. Ya sabés que en la movida tropical hay, hay una tonta dando vuelta. Me tenés que decir de quién se trata. ¿De qué grupo se trata? Todos 13, 520, 2006, la vía de comunicación. Me voy a compartir música. Vamos todavía, Diego, venga. El maestro Antonio Ríos.

0: Y simplemente la gata. 223-520-2006, la vía de comunicación. Seguimos, seguimos para adelante. A ver, Cari, ¿qué te pasa, Cari? No llores, por favor, está enloquecida, Cari, está enloquecida. No es justo, ¿qué no es justo, Cari? Me parece que la vamos a tener que nominar a Cari. Si sigue así, la vamos a tener que nominar, ¿eh? No es justo, ¿qué? A ver, Cari, vamos, vamos por parte. En la movida tropical hay una tonta dando vuelta. Vos me tenés que decir ese grupo, ¿cómo se llama? El que hace ese tema. Todos 13-520-2006, la vía de comunicación.
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0: Arriba las populares, jugamos, jugamos, jugamos. Por la tortuga exterior de Electro Montevideo, como siempre, en Montevideo 1127, agradecer a los chicos que gentilmente nos accedieron este premio. Y por supuesto, prepárate porque se agranda, ahí se agranda, se agranda. Porque se van a venir a Acapulco 10.055 con todo, ¿eh? Escuchaste muy bien porque se viene la ferretería, ¿eh? Se agranda, se agranda. Electro Montevideo, le mandamos un abrazo enorme para los chicos, che. Todos 13-520-2006, la vía de comunicación. Así que dale, que le esperemos hasta las 12 del mediodía con Furia Tropical y luego llega Furia Recargado, llega Furia Recargado con todo. Vamos con la música. Este es el monstruo cordobés, esto es Marimba, Marimba, Marimba.

Ahí estamos con la música y la música del monstruo cordobés, Sebastián. En esto que dice Furia Tropical. Sí, señor, venga nomás.

0: preguntando, te estamos preguntando lo siguiente. En la movida tropical, en la movida tropical, sí, en la movida tropical.
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0: En la movida tropical hay una tonta dando vuelta.
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0: Vos me tenés que decir de qué grupo estamos hablando. ¿Cómo se llama ese grupo que hizo tan furor ese tema, tonta? Bueno, me lo tenés que decir, ¿eh? 2-3-520-2006, la vía de comunicación, ¿eh? A ponerse las pilas, a ponerse las pilas. Tenemos mensajes, sí, tenemos mensajes. Impresionante cómo están cayendo los mensajes. A ver qué dice Cari. Vamos, Cari, vamos, Cari, que vos podés, ¿eh? Vamos, Cari, todavía. Vamos, vamos, que ya la tenemos, ¿eh? Vamos, vamos, vamos, vamos, vamos, que fácil, ¿eh? Es fácil, es fácil, ¿eh? Ya sabéis, ¿eh? 223-520-2006, me tenés que decir. En la movida tropical hay una tonta, sí, sí. Hay una tonta dando vuelta, ¿eh? ¿Quién hace tonta? ¿Qué grupo lo hace? Decilo, dale, dale, dale, que te estamos esperando. 223-520-2006 en la vía de comunicación. Nos vamos con los mensajes, sí. Vamos con Hugo, si no me equivoco. Estamos con todo, che. Hola, Diego, dice la respuesta. Muy bien. Muy bien, Hugo. Perfecto. Muy, pero muy bien, Huguito. Te mando un abrazo enorme.

Así que ya sabéis, 2213-520-2006, la vía de comunicación. No, Cari, no, no es ráfaga. Es co, así, co, listo. Ya vamos con Walter, ¿te parece? 2213-520-2006, la vía de comunicación. Recordad que vamos hasta las 2 de la tarde hoy, Hoy le metimos hasta las 2 de la tarde porque tenemos recargado, Furia, sí señor, De 12 a 2 de la tarde, agarrate que te llevo, Agarrate que te llevo porque se viene con todo, che. Bueno, señoras y señores, ahora se colgó esto. Muy bien, cómo me gusta todo esto. Le digo la verdad, lo vamos a tener que hacer, vamos a tener que ir a Luján, a algún lado vamos a tener que ir con todo esto. Espéreme que me quedé sin música. Por favor, 2213-520-2006, la vía de comunicación. Es tremendo esto. Pero ¿qué le pasa, Diego? Pará que tengo armado esto. Muy bien, estamos con todo. 52 nos separan de la hora 10, señoras y señores. Y esto es así, ¿viste? Esto es así, dale.

Son muchos los mensajes, sí, son muchos los mensajes que van cayendo. Impresionante cómo me tienen, che. Para un lado, para el otro. Yo no sé qué. Así que dale, no te olvides, 223-520-2006. Me tenés que decir lo siguiente. En la movida tropical hay una tonta dando vuelta. ¿De qué tonta estamos hablando, eh? Así que dale, dale, dale, dale, dale. Con alegría y buena onda, eh. 223-520-2006. No te olvides que jugamos por la orden de compra de 15 mil pesos de Óptica Visión Mares. Y además jugamos por el premio espectacular de la Tortuga Exterior y de Electro Montevideo. Así que no te lo podés perder, viejo. Se viene con todo ese premio, se viene con todo. Dale, dale.

Nos vamos a compartir música, ¿te parece? Lo vamos a compartir música y ya venimos. Dale, dale, dale con la música de Los Ávila. Y esto es Y Te Amo, Te Amo, Te Amo.

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0: señor, ahí estamos, en el 223-520-2006, la vía de comunicación. Arrancamos otra horita más, hasta las 12 del mediodía hacemos Furia Tropical y luego venimos con Furia totalmente recargado. Recordá que la pregunta que te estamos haciendo en la mañana de Impacto es sencillito, En la movida tropical hay una tonta dando vuelta, claro que sí. Decime vos que estás ahí del otro lado, ¿qué tonta es? ¿Qué tonta es? ¿De qué grupo estamos hablando? Todos 13-520-2006, la vía de comunicación. 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Además te puede ganar la orden de compra de Óptica Visión Mares, lentes de sol o recetados, como todo te decimos a vos, que acumulás 15.000 pesos, claro que sí, el lugar que hay en Acapulco. Le mandamos un abrazo enorme para los chicos de Óptica Visión Mares.
1: Hola Dieguito querido, ¿cómo andás? Hoy estoy más cerquita para escucharte. Hoy estoy acá en Santa Clara. Mirá. Estoy escuchando, como siempre.
0: ¿Qué tal?
1: Eso, mi ídolo, la verdad. Muy bueno, como siempre, felicitaciones por lo que haces, que lo haces con tanto placer y eso da gusto escuchar. Así que...
0: Muy bien, ahí está, pará, dale. Se puede llegar a colgar, dale.
1: A mí dale. Me alegra las mañanas cuando escucho música. Yo ya en mi casa me pongo a limpiar y pongo al Diego y la escoba anda más rápido. Mirá. Así que, como siempre, felicitaciones y seguí para adelante y te deseo lo mejor, pero lo mejor. Mucha mer, dijeron los chicos.
0: Sí, la verdad.
1: Un beso grandote.
0: Qué grande la Mimi, che, impresionante. Son muchos
1: besos
0: los mensajes.
1: A la familia, sí. Los quiero mucho y muchas bendiciones.
0: Dale, mami, te mando un besote enorme. ¡Qué grande la Mimi, che! Todos 13-520. ¿Se queda la Mimi? ¿Se queda este fin de semana? Vamos a ver si se queda, Si se llega a quedar, lo vamos a llevar a bailar un poco. Sí, señor, este sábado, Claro que sí, Olvídate. Así que bueno, estamos con toda la alegría, toda la buena onda. Todos 13-520-2006, la vía de comunicación. Me voy a leer más fotos, sí, señor. Me siguen mandando más fotos. A ver, estamos con todo. En la mañana de Furia Tropical. A ver, ¿qué dice por acá? Dale que va. Ay, Dios mío, por favor. Sí, señor, deja que yo lo pongo de este lado. No hay ningún problema. Estamos como en botica, ¿viste? Sí, señor. 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Bueno, 223, quedamos sin música, 223-520-2006, la vía de comunicación. A ver, voy cargando más música, sí, estamos en la mañana de Impacto. Dale, compa, venga. Te digo que a las 12 del mediodía, se viene con todo. Si esto está así, ¿sabés qué, no?

¿Vamos a dónde? Lo vamos. A otro mensaje. Sí, señor. Bueno, ahí estamos, sí. Moni Uber, mirá, Mónica tiene Uber, por lo que veo. Es así, sería Mónica Uber. Bueno, escúchame, Moni. Esto no. Esto es impacto, querida. Esto es impacto, Esto es el Diego, esto es Furia Tropical. Muy bien, señorita, muy bien, gracias. Ahí estamos, dale con otro. No, esto es así, Esto es así, como en los viejos tiempos. Nadie se va a salvar, No, me sacaron viejo. Vamos con más, Sandrita. Dice Sandra, dice Diego, dice, la respuesta es muy bien, Sandra, muy bien, Sandrita. Espectacular, se la clavó al ángulo, Sandra, con todo. Qué lindo, Sandra, qué espectáculo, Muy bien, 223-520-2006, la vía de comunicación. No te olvides que estamos jugando, ¿por qué? 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Tenemos más mensajes, 223-520-2006, la vía de comunicación, y además, tenemos la tortuga exterior de Electro Montevideo.

Ahí estamos, es perfecto, señores. Dale, 213-520-2006, la vía de comunicación. No te olvides, ¿sí? Jugamos por la orden de compra, ¿eh? 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Y además, vamos a jugar, ¿por qué? 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Con toda la alegría.

0: estamos, ahí estamos compartiendo la música, ahí, la música de Tambo Tambo, Tambo Tambo, sí señor, Tambo Tambo y la cumbita, señores. Vámonos más, arriba lo que tiene por ahí preparado. Che, es impresionante la cantidad de mensajes, no sé qué pasó, se despertaron de repente. Debe caer. Todos, 13-520-2006, la vía de comunicación, arriba, arriba, arriba, ¿eh? Ahí está el WhatsApp, ahí está el WhatsApp, ¿eh? Ya sabés que jugamos, ¿eh? Jugamos por la orden de compra de Electro Óptica Visión Bares, ¿sí? 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Es un regalo espectacular, ¿eh?
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0: ahí déjelo y póngame en WhatsApp, póngame en WhatsApp, ¿eh? Que ya vamos a ir leyendo más mensajes. Impresionante cómo se pone en la mañana. Gracias, hijo, gracias, ¿eh?
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0: trabajando a full, estamos, ¿eh?
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0: movidita está la mañana.
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0: así que 213-520-2006, la vía de comunicación. No te olvides, a vos te estoy diciendo, en la movida tropical hay una tonta dando vuelta. Hay una tonta dando vuelta y me tenés que decir de qué grupo se trata. ¿Quién canta tonta? ¿Quién canta tonta?

Los vamos con más mensajes, sí, los vamos con más mensajes. Marina se comunica, dice la respuesta muy bien, ¿eh? Saludos a toda la audiencia desde Mar del Plata, te estamos escuchando. Abrazo enorme, abrazo enorme, abrazo enorme, abrazo enorme. Los vamos con más, sí, 213-520-2006, la vía de comunicación. Más amigos que se van comunicando en la mañana. Recordá que hacemos furia hasta las 2 y después vuelve.

Dice lo siguiente, Andrea. Dice, muy bien, Andrea, muy bien, Andrea. 213-520-2006, la vía de comunicación. Vamos, vamos, vamos, vamos, vamos. Bueno. 213-520-2006. Y sí, sí, sí, rápelo, rápelo, rápelo. Sáquenle fotocopia, por la duda. Señoras y señores, lo vamos con más mensajes. 23 minutos nos separan de la hora 11. Alegría, buena onda, dale, dale, dale, dale, dale. Que esto es furia tropical a través de Impacto 103.9 de Turial. Arriba la popular, arriba la popular. Donde quiera que esté, sintamos nosotros. ¿Qué quiere que le diga? Explotó todo esto, ¿eh? Lo vamos con más mensajes, señoras y señores. ¿Qué dice por acá? A ver, a ver, a ver, a ver. Dice Steffi, dice Steffi. Hola, hola, hola, hola, hola, hola, hola. Buen día, buen día, buen día. Steffi dice acá el Bardel, acá el Bardel dice. Dice, será otra tonta como yo, dice. No, ¿cómo va a decir eso, Steffi? Un beso enorme, Steffi. Gracias por estar, gracias por estar. Y me dijo que el sábado va a estar, va a estar en Renacer. Qué linda fiesta que se vino en Renacer, qué linda fiesta que se vino en Renacer. 213-520-2006, la vía de comunicación. Me voy con más, sí, me voy con más mensajes, señoras y señores. Estamos en todos lados. Con alegría y buena onda, 24 no se paran de la hora 11, señoras y señores. Lo vamos con la música, sí, de esta manera.

y simplemente esa pared. Sí, señor, estamos con todo, dale. 2-13-520-2006, la vía de comunicación. Qué linda Mariana, estamos teniendo 27, nos separan de la hora 11. Arriba la popular que se puede, me voy a leer más mensajes. Me voy a leer más mensajes, sí, me voy a leer más mensajes, sí, señor. Más mensajes que vienen cayendo con todo. En el 2-13-520-2006, la vía de comunicación, me tienen que decir, hay una tonta dando vuelta. Esa tonta en la movida tropical, ¿qué grupo lo hace? ¿Qué grupo lo hace? Sí, sí, sí, sí. Sí. Nos vamos con Andrés, nos vamos con Andrés, dice acá, escuchándote, amigo, dice acá en el taller. Abrazo, abrazo, abrazo. Vamos, Andrés, querido, te mandamos un abrazo enorme. Gracias por estar, amigo. Nos vamos con más, señoras y señores. Recuerdo, que pasadita las 12 arrancamos.

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1: 2-3-520-2006, la vía de comunicaciones. Me dice Mabelita, sí, sí, sí, Mabel, sí, sí, sí, sí, sí.
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1: Así que bueno, a ponerse la fila, viejo, a ponerse la fila. 2-3-520-2006, la vía de comunicación. 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Y ahora prepárate, prepárate porque se viene con todo. 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
1: Che, qué lindo que se pone todo esto, ¿eh? Tengo más mensajes, a ver, voy revolviendo por acá. Señoras y señores, me dicen por acá. Lili, Lili, muy bien, Lili, muy bien. Acertó, Lili. Che, esto va a suceder durante un rato, ¿eh? Acordate lo que va a ser peor, ¿eh? No, va a ser terrible, ¿eh? 2-3-520-2006, la vía de comunicación. Lili dice, muy bien, ¿eh? Así que bueno, ahí estamos, Susan, ahí estamos con todo, ¿eh? Ahí estamos con todo. Más mensajes que van cayendo. Esperamos un segundito. Viene. 2-3-520-2006, no te olvides, esto es Furia Tropa.

0: Ahí seguimos en la mañana, ahí seguimos en la mañana, señoras y señores, en esta mañana espectacular de furia tropical, claro que sí. Para Luisito le mando un abrazo enorme, mi patoica, el sábado, Luisito. El sábado estamos a renacer,
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0: Así que ya sabés lo que tenés que hacer, El sábado, seguridad privada necesito, Acá va a participar, me dice que sí, muy bien, ¿no?
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0: Señoras y señores, 2213-520-2006, la vía de comunicación. No te olvides, la consigna del día de hoy es la movida tropical. En la movida tropical hay una tonta dando vuelta. Esa tonta me tenés que decir, ¿de qué grupo estamos hablando? Claro, ¿de qué grupo? Es tan sencillo y tan fácil. 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

0: 20:06. 34 no se paran de la hora 11. No te olvides que después de las 12. Hoy, ¿con qué se viene hoy? Ah, no puede decir nada. No podemos decir nada. Vamos con el tema y después lo decimos,
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0: ¿Y sabéis el premio que vamos a tener? Vamos a tener media docena de empanadas. Oh, no.
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0: Bueno, ¿qué quiere que le diga? Señoras y señores, y todos, 13-520-2006 en la vía de comunicación. Motivo más ritmo, ¿le parece? Así, de esta manera, seguimos bailando. A...

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0: Que mueva, que mueva, ¿eh?
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0: 2-13-520-2006, la vía de comunicaciones. Recordá que te puedes ganar el premio de Óptica Visión Mares, ¿eh? 15.000 pesos. Sí, señor, ¿eh? Y además, además, ¿eh? La tortuga exterior es pincelante. 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

estamos, che, qué bueno, muy bueno, muy bueno, mirá. Vamos, Agu, todavía, impresionante, che. La bombonera esa, mirá, toma, toma mate. Qué lindo, qué lindo, felicitaciones, Todos 13 520 2006, la vía de comunicación.

Así que subí la radio, dale, dale. Dale que se viene lo mejor ahora, se viene lo mejor. Ya estamos metidos en el baile, siga bailando, dale.

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Bueno, muy bien, ahí estamos, ¿sí? dale, seguimos. Dale,

Así que bueno, ahí estamos, ¿eh? 2-2-3-520-2006, la vía de comunicación, ¿eh? No te olvides, ¿eh? Ya siga, ¿eh? Furia.

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0: Así vamos a estar bailando, viejo, ¿eh? ¿Qué?

Y si todavía no conoces el muñeco de Furi, ¿qué quieres que te diga? 223-520-2006, dale, dale, dale. Arriba la popular, arriba, arriba, arriba, arriba, arriba. Recordá que la pregunta que te estamos haciendo es sencilla, ¿eh? En la movida tropical, en la movida tropical hay una tonta. Sí, señores. ¿Qué grupo musical, qué grupo lo hace a eso? ¿Qué grupo? ¿Qué grupo? Decime, decime. Sí, sí.

0: 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Opa. Así que a ponerse la pila, viejo, a ponerse la pila, ¿sí? Todo 13-520-2006, la vía de comunicación.
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0: Dale que se viene el sorteo, se viene el sorteo.
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0: Y luego, prepárate.
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0: No vamos a perdonar nada hoy, ¿eh?

0: Bueno, muy bien, señor. Señoras y señores, hora de ir al sorteo, Hora de ir al sorteo. Vamos a la tanda, los tomamos un matecito y después venimos con Furia Recargado, Muy bien, Así que prepárese, prepárese. Señoras y señores, ¿a dónde me voy? Me voy a meter con un tema musical. Todos, Trisi, 520-2006. Los últimos 3 minutos. ¿Qué es lo que dura el tema? Me tenés que decir, en la movida tropical hay una tonta. Sí, señor. ¿Y esa tonta de quién estamos hablando? ¿Te animás o no te animás? Dale, dale, dale, dale, dale, dale. Esto es Luis Orrela.
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Vamos sí, con Luisito Ornella, che, Luis Ornella, impresionante, me llamo Raquel, qué lindo, qué lindo, qué lindo. Bueno, señoras y señores, vamos a hacer una cosa, vamos al premio, ¿le parece? Vamos a hacer el sorteo. ¿Qué pasó? ¡Opa! El tema del juego era Tonta, ¿quién lo canta? ¿Quién lo hizo? Tan popular, Comanche, Comanche era... Bueno, muchísimos fueron los llamados, ¿eh? Impresionante la cantidad de mensajes que hemos tenido. Muy bien, esperamos un segundito. A ver qué tengo por acá. Pará, pará, qué lindo. Pará, pará, pará. A ver. Todos 13-520-2006, la vía de comunicaciones. A ver qué dice Oscarcito, ¿eh? A ver, Oscar. A ver qué dice Oscarcito, vamos a ver.

0: personaje que llevaba el nombre del conjunto.
1: Sí. Muy bien, muy bien, Oscar, muy bien. Sí. Bueno, muy bien, ahí estamos, sí. Todos,

0: no, no, terrible, terrible, terrible, terrible, mi amigo, terrible. Bueno, bueno, bueno. Señoras y señores, la orden de compra. 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Es así, Para que se vaya entendiendo un poquito, porque por ahí se pierden, che. 223-520-2006, la vía de comunicación, señoras y señores. Me dijo Comanche. ¿Quién fue? Fue Mirta con el 049. Mirta con el 049 se lleva la orden de compra, Orden de compra que no tiene vencimiento, Orden de compra que no tiene vencimiento. Mirta con el 049 se lleva la orden de compra, sí señor, orden. De Óptica Visión Mares. Abrazo enorme y felicitaciones, Mori. Ahora te quiero ver en la próxima, Ahora nomás pegadito. Esto es así, lo metemos al otro estudio ahora, Los vamos por la Tortuga Exterior, Filistro Montevideo. Se los lleva Hugo con el 167. Hugo con el 167 se lleva la Tortuga Exterior de Filistro Montevideo. Los ganadores ya pueden pasar, por la tarde pueden pasar a buscar los premios, Así que felicitaciones. Hugo con el 167, el regalito de Electro Montevideo, la tortuguita exterior. Y por supuesto, Mirta con el 049, se lleva la orden de compra de Óptica Visión Mare. Muy bien. Señoras y señores, me meto con un tema musical. Damos vuelta a la página y ya llega Furia Recargado, ¿le parece? Muy bien, querido. Como quieras.
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0: Muy bien, señor, estamos. Bueno. Atención a todos, ¿sí?
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0: Perfecto, bueno, lo de Locos por el Pau ya lo dijimos, ¿sí? Ya está mandado todo, ¿eh? Ya pasamos el menú con todo, ¿eh? Así que bueno, quédense tranquilos que está todo perfecto. Bueno, atenciones. Aquí estamos para comenzar, ¿eh? Para comenzar, Furia recargado con todo, ¿eh? Hasta las 2 de la tarde, ¿eh? Señoras y señores, y todos Trici, 520-2006. Atención que vamos a jugar, ¿sabes por qué vamos a jugar? Vamos a jugar por las riquísimas empanadas, sí señores. Riquísimas empanadas, ¿eh? Media docena de empanadas surtidas, hecha en horno de barro, de pizzería Filito. Cardiff y Acapulco, ¿eh? Horario despertino tienen que pasar, ¿eh? Pero lo más importante es que ahora te las podés ganar vos, ¿eh? Atención.

Atención, atención, ¿eh? Atención, atención. Se trata de algo que el Diego está pensando. ¿Bien? ¿Perfecto? Bueno, atención. Todos tres, 520-2006. En la vía de comunicación. Te vas a poder ganar la media docena de empanadas, ¿eh? Pero prepárate. Porque el Diego, ¿sabe qué? Lo que está pensando lo tiene en la mano. Sí, señor. Oh. Lo que está pensando lo tiene en la mano y está en el estudio, en el estudio mayor aquí de Furia Tropical. Así que bueno, está todo dicho. Está en el estudio mayor de Furia Tropical. Lo tiene en la mano el Diego. Todos 13-520-2006, la vía de comunicación. A ver qué sucede, media docena de empanadas. A todo nada jugamos, a todo nada. Y por supuesto tienen que hacer los deberes, ¿eh? Tienen que empezar a hacer los deberes. Ay, ay, ay, ay, ay. Es sencillito, ¿eh? Fácil, ¿eh? Todos 13-520-2006, che. Saludamos a las chicas del mediodía. Saludamos a las chicas del mediodía, que aparecen las chicas del mediodía. Cosa de no creer esto, si fuera televisión, ¿sabe qué? Estarían todos nominados. Todos 3-520-2006, la vía de comunicación, señoras y señores. Ponemos primera, segunda, tercera, cuarta, venga. Arranca la popular, es algo que el Diego lo tiene en la mano. Lo tiene en la mano el Diego, lo tiene en la mano el Diego. Está en el estudio de Furia Tropical.

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1: Empezamos, sí. Lili dice, tiene un mate, el Diego, tiene un mate. Y yo le digo a Lili, ¿qué le decimos así, Lili? No, ¿cómo dijo? Que tiene un mate, Diego. Tiene un mate. Y le decimos a Lili, no. Señoras y señores, 223-520-2006, sí, la vía de comunicación, jugamos por las empanadas, sí, empanadas en marcha, sí señor, marcha, media docena de empanadas, ¿quién se las llevará? El Diego está pensando en algo, sí señor, lo tiene en la mano en este momento. ¿Qué puede ser? Está en el estudio de Furia Tropical, lo tenemos acá. Señoras y señores, sí, 223-520-2006, dale que se puede,

0: les mando la foto de las empanadas, riquísimas, muchísimas gracias por el premio. Y obvio, vamos por más. Así que bueno, el viernes preparen la foto del perfume, va a ser con mucho glamour. Que tengan un bonito día.
1: Yo lo miro a usted, usted me mira a mí. Todo bien, todo perfecto. Señoras y señores, 223-520-2006. Bueno, el viernes entonces le ponemos el perfume. Vamos con todo, vamos con todo. Estamos en la empanadita. A ver qué sucede, a ver qué se lleva las empanadas, por favor. Déjense de joder. Vamos, vamos, vamos, cómo vamos, cómo vas a ver. Estamos en recargado. Cristo, qué furia, recargado con todo. ¿Quién se quiere ganar la media docena de empanadas, eh? ¿Quién se lo quiere ganar? No se olviden, en 223-520-2006, la vía de comunicación, ya sabéis, ¿sí? El Diego lo tiene en la mano, está en el estudio de grabaciones. ¿Qué puede ser? ¿Qué puede ser? El estudio mayor de Furia. ¿Qué puede ser que tenga el Diego en la mano en este momento? Nos vamos con más, nos vamos con más. ¿Qué dice por acá? Dice Susan, a ver, a ver, a ver, a ver, ¿qué dice Susan? A ver, ¿qué dice Susan? A ver, ¿qué dice Susan? Señoras y señores. Esto sí que se pone lindo, ¿eh? Hasta las 2 de la tarde te podés ganar media docena de empanadas. Esto va y viene, va y viene, va y viene, va y viene. Dice Diego, dice, ¿tiene un libro? No, ¿tiene un micrófono? No, no, no, no, no, no, no, no, no.

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0: Todo mi amor, ¿eh? 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
2: amor. No, Vivi, no. La piscina, micrófono, mate, no, tampoco. Señoras y señores, 25 no se paran, ¿eh? De la hora 2 estamos en Furia Tropical, a través de Impacto 103.9 de tu dial. Le hacemos con todo, le ponemos toda la algarabía, qué lindo que se pone todo esto.
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2: Así que ponete la pila, sí, sí señor, lo tenemos en la mano en este momento. Además de estar en el estudio mayor ahí de Furia Tropical. Algo que está pensando el Diego, ¿qué puede ser? ¿Qué puede ser? Vos porque sos mal pensada, eso es lo que pasa. Dice, tiene un mate, no Susan, no Susan. Esto sí que se pone lindo, no, no te podés imaginar, no te podés imaginar. Todos 13-520-2006, la vía de comunicaciones. Se empiezan a despertar las chicas del mediodía, ¿eh? Atención, saludamos a las chicas, dice, no, ¿cómo va a decir eso? Dice, los huevos, no, los huevos, no. Ah, sí, en el estudio mayor de... No son los huevos. Los pochoclos tampoco son los pochoclos. Los pochoclos lo tiene, ¿quién lo tiene? Pochoclo del mar, claro que sí. Señoras y señores, estamos en todos lados, dale. Sí, ¿qué puede ser? ¿Qué puede ser? Es tan fácil, che, es tan fácil, es tan fácil, es

¿Qué dice por acá? Dice, una foto, dice, la que te regalaron hoy. No, no, no, no, no, no. No, no, no, no, no, no, no, no, no, no. No, no, no, no, no, no. 2-13-520-2006, la vía de comunicaciones.

no. 213-520-2006, la vía de comunicaciones. No. 213-520-2006, la vía de comunicaciones.

0: Es algo que lo tenemos en la mano. Sí, señor, es algo que lo tengo en la mano, En este momento, ¿qué puede ser? ¿Qué puede ser? Se entrecorta porque es impresionante la cantidad de mensajes que estamos recibiendo. Eso es lo que pasa. No podemos hacer milagros. ¿Qué quiere que le diga?
1: ¡Ya podemos hacer milagros!

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Así que pegate una vueltita, pegate una vueltita. Dale, dale, dale, dale, dale. A ver, a ver, a ver. Venga, venga, venga, venga, venga, venga.

Dice por acá, la virome, el lápiz. No, Carlos, no, no, no. No, Carlito, no, no. Todos 13-520-2006, la vía de comunicaciones.

0: 2-13-520-2006, la vía de comunicación, el Sangru, no, tampoco, Sao Medio, no, no.
1: ¿Qué es lo que pasó?
2: Que se desmayó.
0: Acá me dice Liliana, puede ser un sándwich, puede ser un sándwich. No, no, no, no, no, no.

0: ahora.
1: 2-13-520-2006, la vía de comunicación hasta la 2, les pido. Ya saben, sí, el Diego lo tiene en la mano. Está en el estudio mayor de Furia Tropical. ¿Qué puede ser? Media docena de empanadas te las puedes ganar, ¿eh? Media docena de empanadas.

0: No, mirá.
1: Tenía que aprovechar antes de la lluvia. ¿Hay alguna pista de lo que no es? ¿O algo para saber lo que tengo en la mano?
0: Y lo tengo en la mano.
2: Medio peso.
0: Susana, y tenés que hacer los deberes. ¿Qué se hizo? No sé. Tenés que hacer los deberes. Bueno, a ver, atención. Vamos a. No, pero ustedes se van ahí al. Se van ahí a la banquina ustedes, ¿eh?
2: Medio peso.
0: No me hagan decir algo que no me corresponde. El celular, dice por acá, no. 223-520-2006. La vía de comunicación. Atención. Atención. Vamos a decirlo. Sí, lo tenemos en la mano. Sí, señores. Bueno, lo tengo en la mano. Es negro. Es negro. Sí, señor, es negro. Así que, qué sé yo, no sé. Media docena de parada. Basta. Dele. Vamos a seguir leyendo más mensajes.

0: Sí, es algo que lo tengo en la mano en este momento, es color negro. Hola, los deberes, dice, hago los deberes, cocino, escucho la radio, también pensar, jaja, mucho, anteojo puede ser, dice. No. Sí, es negro,
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0: Es negro. Y te digo más, es grandote. Todo junto. La vela, José. 2-3-520-2006. La vía de comunicación se desespera por la media docena de paradas. Señoras y señores, a ver, me voy con Susan, me voy con Susan, me voy con

0: quiero participar, solamente quiero pegarla a usted, señor. Dice, no. ¿Por qué me van a pegar a mí? ¿Por qué me van a pegar? Yo no tengo nada que ver, no tengo nada que ver.
1: Y dice una cumbia y al sonar de tambores sobre el agua giraba.
0: Tenemos más, tenemos más. Dice el micrófono.

Pero es fácil, ¿eh? Es fácil. Yo sé lo que te digo, ¿eh? Yo sé lo que te digo. ¿Qué dice por acá? No, jaja, dice. Pegarle a la respuesta. Ah, yo creía que me van a pegar a mí. Y me salvé entonces. ¿Pero por qué? ¿Por qué? Che, qué lindo que se pone todo esto, ¿eh? La verdad, auriculares dice no. Todos, 13-520-2006, la vía de comunicación. A ver qué dice Carlito, a ver qué dice Carlito, a ver. Carlito dice el grabador, la radio, no. A ver, escuchen bien. Es grandote, sí señor, ¿eh? Es grandote, color negro. Lo tengo en la mano. Era lo que pasó.

0: y lo tengo en la mano. Ay, ay, ay.
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0: Acá me dicen el teclado, el paraguas. No, Susan, no.
1: 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Suave que me estás matando, que estás acabando con mi amor.
0: El micrófono dice, no.
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0: no,
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0: Che, tan difícil. Todos 13-520-2006, la vía de comunicación. Señoras y señores, estamos en todos lados. Media docena de empanadas que pueden ser tuyo. Recordá que vamos hasta las 2 de la tarde. No sé por qué, pero me parece que tengo el presentimiento de que otra vez los premios van a quedar en casa. Esto significa que el Diego va a tener que buscar las empanaditas. Claro que sí. Ay, ay, ay. Para cómo me gustan mis jamón y queso, ¿viste? Señoras y señores, lo vamos con más, ¿eh? A ver qué dice por acá. A ver. Esperamos un segundito. Acá me dice Susi un guante, dice, si puede ser. No.
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0: No es un guante, no. Viviana dice el parlante, no, tampoco. ¿Qué dice por acá? Dice, da una letra, dice, con la ayuda, dice que empieza. Mirá vos.

0: Señoras y señores, es grandote, es color negro.
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0: Y lo tengo en la mano.
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0: Nos vamos con más mensajes, dice por acá. A ver, mira el segundo. A ver,
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0: Auriculares, dice acá.

0: Ay, qué muñeco, dice. Por favor, Diego, dice. Da una pista o si no, vamos, hacemos piquete en la radio. Tono 3-520-2006, la vía de comunicaciones. Ya entrando, ya llegando a la 1 de la tarde.
1: Oye, mira, yo tengo
0: un muñeco, dice. No. El muñeco lo tengo, sí, por supuesto.

0: lo tengo en la mano. Y está en el estudio mayor de Furia. Señoras y señores, dale. 2-13-520-2006, la vía de comunicación. Estamos en todos lados, ¿eh? Con vos que estás ahí del otro lado. Impresionante, ya casi llegando a la una de la tarde, ¿eh? Ya casi llegando a la una de la tarde. ¿Qué querés que te diga? Lo vamos con más. A ver. Esperamos un segundito. A ver, un pingüino. ¿Para qué un pingüino? No. Una taza, un sombrero, dice. Pucha, dice, qué difícil, dice. Ay, Susan. Lo vamos con más. 2-13-520-2006, la vía de comunicación. Estamos.
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0: Dice un bolso de mano, ¿no?

No es un bolso, no, no, no, no, no, no. ¿Qué puede ser? Todos 13-520-2006, la vía de comunicación. Me mato de risa, señores. Me mato de risa con usted. Qué malo que usted. Qué malo que es usted. Dice un pantalón. No, no, no. Un pantalón. ¿Qué dice por acá? Dice una billetera, me rindo, dice. A ver. Pará. A ver. Todos 13-520-2006. Vamos a dar otra ayuda. Vamos a dar otra ayuda. Pará. Vamos a dar otra ayuda. Lo tengo en la mano, es grandote. ¿Qué puede ser, Color negro. Te digo más, ahora lo estoy tocando, Ahora lo estoy tocando. ¿Qué puede ser?

223-520-2006. Y la vía de comunicación. Saludamos a Fernando. Hola, Fernandito. Abrazo enorme para la Peña de Boca Chica. Un abrazo enorme. Dice por acá Carlos, dice el cenicero. No, no es el cenicero. No, no, no, no es el cenicero. Te digo más, está en todo estudio, Está en todo estudio, sí, sí. Sí, sí, por supuesto. Todos 13-520-2006. Es negro, es grandote. Y en este momento, sí. Un disco de vinilo, dice Lili. No, no, no. Carlos dice el cenicero. Viviana dice el plumero. A ver, ¿qué dice por acá? El plumero. ¿Qué más dice Lili? Yo digo que faltan 9 para llegar a la hora 13. Todo 13-520-2006, la vía de comunicación. Dale, dice. Ay, Dios, el teléfono.

Una tablet, me dicen por acá, ¿no? No es la tablet. Todos 13-520-2006, la vía de comunicaciones. Es negro, es grandote. Media docena de empanadas puede ser tuya. ¿Qué puede ser? ¿Qué puede ser? El tirilla de los chicos de Filito. Así que dale. No, no, esto se pone bravísimo, viejo. Esto le digo la verdad. Así que bueno, 2-2-13-520-2006, la vía de comunicación, sáqueme por favor de esto, me voy con la música y ya ve.

Así que bueno, ahí estamos, ¿sí? 2-2-13-520-2006, la vía de comunicación. Llegando a la hora 13 lo vamos a identificar, lo vamos a vender y después ya vienen los últimos minutos, ¿eh? ¿En dónde? Lo tengo en la mano. Está en el estudio mayor de Furia y es grandote. Y es de color negro. Señoras y señores, los identificamos, vendemos y luego venimos con más Furia recargado. No se vayan, ¿eh? Media docena de empanadas en juego. Más

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Bueno, muy bien, ahí estamos. Venimos de vuelta. Bien, perfecto. Che, qué quilombo que se armó, ¿eh? Media docena de empanadas en juego. Así que, ¿qué querés que te diga? A ver, es algo que el Diego lo tiene.

Ay, ay, ay, ay. Che, me voy con más mensajes, dice Viviana. Dice, vino mi hermano de visita, dice, y no para de reírse. Dice, sos terrible, dice. Ay, ay, ay. Pero ella debe saber, ojo, Escuchame una cosa, es grandote, negro, y lo tengo en la mano. Acá Tefi dice, ¿qué dice Tefi? Dice, yo conozco un negro grandote. Bueno, a ver. Pero escúchenme, lo ven que ya se van, no. Señoras y señores, 223-520-2006, la vía de comunicación, estamos en Impacto 103.9 de Señal. Con toda la alegría, toda la buena onda. Nos vamos ahora. No, esto es terrible. No, les recuerdo, de martes a jueves hacemos Furia Recargado, todo esto lo hacemos de martes a jueves. El lunes lo hacemos live, el lunes vamos hasta las 12 del mediodía. ¿Estamos? Bien, perfecto, señoras y señores, qué bárbaro, che, qué bárbaro, 10 minutos nos separan de la hora 1, muy bien, ahora sí me gusta. Ponemos primera, segunda, tercera, cuarta, los vamos. Arrancamos los últimos 60, venga. Arrancamos los últimos 60 con Juli, que dice lo siguiente. Todos 13, 520, 2006, la vía de comunicación.

0: No afloja, Carlos, dice un televisor, una tapa de micrófono, copa, no, tampoco, tampoco. Señoras y señores, no aflojan, no aflojan. 2-3-520-2006, la vía de comunicación, media docena de empanadas. Me voy con Hugo, señoras y señores, a ver qué dice Hugo. Me voy con Hugo, ¿qué dice? Un libro, un alfajor, no. Me voy con Lili, señoras y señores, a ver qué dice Lili. Puede ser un disco de vinilo, puede ser un paraguas, puede ser un libro, no puede ser nada de eso. No. 2-3-520-2006, media docena de empanadas, jugamos. Señoras y señores, estamos con todo. A ver qué sucede. Los vamos con Mabel, que me manda un audio. A ver, Mabel, qué me dice Mabel.
1: Diego, perdón, yo sí sé que no lo podés decir, pero... ¿Eh? ¿Nadie de todos los oyentes acertó todavía?
0: No. No acertó nadie. Nadie acertó. Y lo tengo en la mano. Es grandote, es negro. ¡Ay, Dios mío! ¡Ay, Dios! Señoras y señores, me voy con más. Miguel, que dice lo siguiente. Buen día, Diego. Dice, ¿tenés un teléfono? No. 2-3-520-2006, la vía de comunicación. ¿Qué quiere que le diga, maestro? Y puede ser, no sé. Yo le digo la verdad, no sé qué puede ser, ¿eh? ¿Puede llegar a ser? ¿No puede llegar? No sé, qué sé yo, se me hace... Y bueno, algo debe ser, ¿eh? Ojo, ¿eh? Atento al piojo, ¿eh? A ver qué sucede. Bueno, me quedé sin música. No importa. Ahora sí, volvemos de vuelta. Acá dice Oscar, mirá. Oscar dice un revólver.

0: Me mato de risa, me mato de risa. Señoras y señores, a ver qué dice Hugo. A ver, le clavamos con una billetera, puede ser una taza. No, no, no, no, no, Juli, no, no, no, no, no. Todo 3-520-2006, la vía de comunicación, señoras y señores, qué lindo que se pone todo esto. Nos vamos con Carlito, que dice la linterna. Dice una linterna, Carlos, a ver qué puede ser. Puede ser una linterna, puede ser una caja, puede ser anteojo, puede ser paraguas. No, no, no.
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0: Mabel que no afloja, Mabel que no afloja, dice, puede ser un sombrero. No, Mabelita, no, Mabelita, no. Escúchame una cosa, es grandote, es grandote. Es negro.

0: 3-520-2006, la vía de comunicación pasa ciudad, no puedo dar, dice Miguel El Vaso. No, no, no, no, no, no, no, no. Ay, ay, ay, ay, ay. Está en el estudio mayor de Furia, está en el estudio mayor de Furia. Me voy con Gustavo, señoras y señores. 2-2-13-520-2006. A ver qué pasa.
1: Y oye,
0: a ver qué pasa con Gustavo, a ver qué pasa con Gustavo, a ver qué pasa con Gustavo.
2: Ya te mandé los abogados a la radio, ¿eh?
0: Ya me matan los abogados, ¿eh? Me matan los abogados y ya tengo el revólver preparado acá nomás, ¿eh? Acá nomás lo tengo preparado, sí señores, sí señores.
2: Ya te mandé los abogados a la radio, ¿eh?
0: Señoras y señores, me dicen por acá, a ver qué dice, un plato, no, no, no es un plato, no es un celular, escritorio tampoco, la tablet tampoco. Che, escúchame una cosa. Ay, Dios mío, 14 minutos nos separan de la hora 13. Y yo el único negro que conozco, dice los que vienen en el verano, ah, no sé, arreglate la boca. Claro que sí, un casco, dice, no, no, no es un casco, no, no, no, no, no, no, no, no, no, no, no. Todos 3-520-2006. Escuchame una cosa, ¿eh? ¿Cuánto llevamos? ¿Dos semanas que llevamos haciendo esto? Dejame, por favor. Es un quilombo, es esto. Es grandote, es de color negro, ¿eh? Y claro, y lo estamos tocando, ¿eh? Lo estamos tocando, ¿eh? Claro que sí, ¿eh? Muy bien, ¿eh? Claro. No, no en la selga, no, no, no, a selga no, no, no, tampoco, control remoto tampoco, dice. El único negro que conozco es el que viene en el verano, no, tampoco, ah, no, sí, sí, viene en el verano. Señoras y señores, me voy con la hermana de Viviana, me voy con la hermana de Viviana, que dice lo siguiente, a ver, a ver, a ver, a ver, qué dice, qué dice, qué dice, qué dice. Media docena de empanadas, media docena de empanadas, te podés ganar media docena. A mí me gustan de jamón y queso, ¿eh? A mí me, por las dudas, ¿viste? Porque creo que esto va a quedar acá, ¿eh? Señoras y señores, mi hermana dice el sostén del micrófono. Ah, yo quería que era el corp... No, tampoco, no, no, no, no, no, no, no. No, no, no, no, no, no, no. No es el sostén del micrófono. Señoras y señores, qué lindo que se pone todo esto. Atención, ¿eh? Me parece que tenemos ganadores, ¿eh? Me parece que tenemos ganadores, ¿eh? Me parece que tengo ganadores, ¿eh? Me parece que tengo ganador, me parece que tengo ganador. No sé por qué, pero tengo el... Pre-

0: silla, la silla. No, Diego, no, no, no. No, Carlitos, no es la silla, no es la silla. Che, pero escuchame una cosa, escuchame una cosa. El libro, el escritorio, dice la brochadora, no, no, no. Acá Miguel, ¿sabe lo que me dice Miguel? Atención, porque Miguel se la jugó, se la jugó todo por el todo y ahora sí, me parece que tengo ganador, no sé por qué, pero tengo el presentimiento que Miguel la clavó en el ángulo. Dice Miguel los guantes.
1: ¿Saben quién llegó?
0: No. Miguel dice el celular. No. Y yo le digo a Miguel que el parlante, no. No es el parlante. No es el parlante, dice. Señoras y señores, dice una bufanda. No, no, no, no, no, no. Che, vayan agendando. Si por ahí no digo los nombres, porque es tanto, tanto, tanto, tanto la cantidad de mensajes que voy directamente voy viendo las respuestas que me van dando. ¿Estamos? Bien, perfecto. No se enoje tampoco si no es nombre, Acá Lili dice, ya sé, dice un corpiño, No, no, no, no. Sí, las chicas me dejan corpiño acá para tener recuerdo, pero no, no, no, no, no, no, no, no. No es corpiño, no. Ahora decime un corpiño tan. 223-520-2006, la vía de comunicación. Me voy con los anteojos de Gustavo. Me dice Gustavo los anteojos. No, no, no, no, no. Es grandota, sí, sí, Es grandote. Es de color negro. Y
1: ahora.
0: Y el Diego lo está tocando, Lo está tocando, Sí, sí, se lo está tocando el Diego. Lo está tocando. 18 minutos nos separan de la hora 13, señoras y señores. Jugamos por la media docena de empanadas. Me voy con Juli, a ver qué dice Juli. Atención con Juli, que me parece que la clavó en el ángulo, Me parece que la clava en el ángulo, Juli. Señoras y señores, dice Juli. Se sacude para un lado, se sacude para el otro. Atención que ya prepara el audio para decirle gané a todos. Me dice Juli que es un reloj. Y yo le digo a Juli. Baje la música. Juli, escuchame una cosa. Los otros días le pegaste, ¿eh? ¿Y cómo le pegaste? Y te burlaste de todo. ¿Y sabés hoy? Hoy me decís que es un reloj y yo te digo... No, no es un reloj, Juli. A seguir participando, venga.
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0: Señoras y señores, me voy con la maceta de Carlos. Me voy con la maceta de Carlos, el tacho de basura, la maceta, no. Ya los metimos con las plantas ahora, Ya los metimos con las plantas, señoras y señores. 223-520-2006, la vía de comunicación. Estamos entrando en los últimos 30 minutos. ¿Cómo se pone todo esto? Un piloto. ¿Para qué un piloto? Por si llega a llover. No, no, no es un piloto. No es un

0: Una mochila, me dicen por acá. No es una mochila, ¿eh? No es una mochila, no es un teclado. Dicen las paredes. No. Los pañales, no, tampoco. ¿Para qué? Los paneles, no, tampoco. Señoras y señores, el mouse, no. El pantalón, no. Lo único que falta es que digan los calzoncillos. Lo único, 223-520-2006. La vía de comunicación para estar buena la separada, escúchame, llamalo a Fileto, decirle que vaya preparando media, que después paso, claro que sí, Sí. Así no vamos, pero olvídate. Mañana, claro, Y eso que nos jugamos por efectivo. Mire si yo llego a poner un premio en efectivo acá. ¡No! Se mata. Señoras y señores, 223-520-2006, la vía de comunicación. Sigo escuchando ofertas. Ya me casi, me estoy casi despidiendo. A ver qué sucede. Escuchen bien. El que tengo yo es grandote, sí. Pero hay chiquitos también, qué sé yo, no sé, hay medianos, Pero el que tengo yo es grandote, esto a todo nada. A ver. Los otros días justamente el director de la radio me prestó uno. Sí, me dijo, toma, llévalo, me dijo. Más ayuda no puedo dar más ayuda. Pero atento al piojo con lo que van a decir, Una botella, no puedo decir la publicidad, Si pagan, digo la publicidad, Claro, no, Una botella de gaseosa, dice, no. Un llavero, tampoco. La llave, tampoco. La zapatilla, el cinto. ¿De qué? Mirá. La bombacha de campo. Pero pará, no. 223-520-2006, la vía de comunicación. Se queda esto se queda. Dice un pendrive, me dice un pendrive. No, tampoco. Che, escúchame. Ay. 223-520-2006. Hago una pregunta. ¿Cocinaron ustedes? ¿Hicieron de almorzar? Digo. No, por las dudas, porque. Claro. Se viene el piquete, Se viene el piquete, sí, sí.
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0: 22 me separan de la hora 13, señoras y señores. ¿Qué puede ser? ¿Qué puede ser? Me voy con Susan, dice, una tablet, la botella de gaseosa. Es un objeto, dice. Sí, un objeto volador. Pero escuchame una cosa. No. No es una radio, Susan. No. Ay. Dice, un paquete de galletitas. No, tampoco. Una olla. No, tampoco. Che, ¿para qué voy a poner tantas cosas acá en la radio? Claro, ¿para qué voy a poner tanto que tengo olla, tengo de todo acá? Si sigo así voy a poner una feria, pero claro, en el estudio. Pero por favor, una impresora, guarda, no. Un sartén, una olla, un plato, ¿qué están diciendo? Que yo vivo en la radio, pero claro. Señoras y señores, el perro, no. 223-520-2006. Yo me hago una pregunta. El sábado cuando yo vaya a la pachanga, ¿no es cierto? De renacer, no. Por supuesto, Luisito tiene que ir preparado, No te podés imaginar.

0: Señoras y señores, esto sí que se pone lindo, ¿eh? A ver qué pasa, ¿los vamos para dónde? Me voy para Mar del Plata, que llegan los mensajes desde Mar del Plata. 223-520-2006, dice un switch, un chuch, no, no. Dice, para la compu, no, no, no, no. O dice, o el CPU, no, tampoco, tampoco. Che, dice la consola por ahí, me tiran la consola, consola, el fax, no, mandame un fax, no, no, no, no, no, no. 223-520-2006, la vía de comunicaciones, qué bárbaro, qué bárbaro. El Goldman dice, mirá, mirá, mirá, mirá, el mate tampoco, no, no, no. Vuelvo a reiterar, si no leo el nombre, voy leyendo las que estamos, porque son muchísimos, y están haciendo agua. Dice, una cafetera, no, una computadora, tampoco, tampoco, tampoco. Ay, ay, ay. Escuchame una cosa, es negro, es grandote. Lo tengo en la mano, lo toco prácticamente. Sí, sí, lo estoy tocando. ¿Qué querés que te diga? Más allá no puedo dar. Señoras y señores, Carlos me dice el model. No, no, no, no, no.
1: ¿Y ahora?
0: No, no, no, no. Y me voy con Oscar, ¿eh? Me voy con Oscar con este audio de Oscar, ¿eh? Atención con Oscar, ¿eh? Oscar la puede llegar a pegar, ¿eh? Atención con Oscar, ¿eh? Todos, 13, 520, 2006. A ver, escuchamos.
2: Tenés a UPA un jugador de Benín.
0: No, tampoco, no, no, no.
2: Cuando diga lo que es, cuídate, puedes tener un accidente.
0: Sí, olvídate.

Ay, Dios mío. Ay, Dios mío. Menos mal, ¿eh? Menos mal. Señoras y señores, 27 nos separan de la hora 13. Estamos aquí en la 103.9 de Estudial. En esto que es Santa Clara del Mar, en esto que es Impacto. Estamos con el Diego, estamos con Furia. Furia tropical totalmente recargado. Y se pone caliente la cosa, ¿eh? Se pone caliente la cosa. Y para no ponerte caliente, media docena de empanadas. Y están buenas las empanadas, joda, no, fuera de joda, están buenas las empanadas, ¿eh? Bueno, a ver qué dice, atención. No. Ya acá se puede. Che, escuchá una cosa, pará, vamos a ir por parte. No, ya se fueron a la banquilla, ¿eh? No sé si lo podemos decir a esto, ¿eh? No. Esto es terrible. Dice, un sifón. Puede ser un sifón, un paquete o un frasco de café. No. ¿Puede ser una guitarra? No, tampoco. No. 27 minutos nos separan de la hora 13. ¿Puede ser una botella? No es la botella. No. Che, me da miedo, Todos 3-520-2006, la vía de comunicación, nos tenemos en el estudio de Furia. Este es grandote. Lo estoy tocando.

0: A ver qué dice por acá. Pará. 28 nos separan, ¿eh? 28 nos separan. No. Pero... Señoras y señores, no puede ser un cuchillo, ¿eh? No. Dice acá, a ver, ¿puede ser un chiche? No, ya se fueron a la banquina, chicas, ¿eh? No. A ver, digo un chiche por no decir la palabra como tiene que ser porque me lo mandaron así, ¿eh? Claro, no. Sí, un juguete sexual, puede ser. No es un juguete sexual. A ver. Por favor. Un vaso térmico puede ser. No. No, esto es terrible. Fiesta, yo quiero más fiesta. 2-3-520-2006. Qué quilombo, viejo, qué quilombo. Fiesta, yo quiero más fiesta. Me rindo, dice la... No, tampoco.
1: Y oye,
0: dice un portadocumento. No. Un vaso térmico tampoco. Bueno, atención. Vamos a la otra ayudita, ¿te parece? ¿Eh? Vamos a la otra ayudita. Muy bien, vamos a la otra ayudita. Che, escúchame una cosa. Pero vamos a estar la misma. Vamos a estar la misma. Pero bueno, lo vamos a decir. A ver. Tenemos grandes, medianos y bueno. Y chicos, ¿eh? No tan chicos que digamos, ¿viste? En este caso lo tengo grande, ¿eh? Claro. En este caso, mirá, te digo más. Tengo mediano, ¿eh? Y tengo grande, ¿eh? Claro, ¿eh? Tengo los dos tamaños. Ay. ¿Qué puede ser? Pa. 2-3-520-2006, la vía de comunicación, la batería portátil.
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0: Un peine, tampoco. Corta uña, tampoco. Che, déjense, pero por favor.
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0: Señoras y señores, les quiero avisar que le quedan 29 minutos. ¿Eh? 29 minutos. Y empezamos en la cuenta regresiva. ¿Dónde? Hoy comemos las empanadas, ¿eh? Sí, vaya a preparar, ¿eh? Vaya. Vaya a comprar la gaseosa también, todo, ¿eh? Porque las empanadas quedan acá, sí. Qué malo el Diego. Señoras y señores, dice el cepillo de cabello, ¿eh? Cepillo de cabello. Atención, cepillo de cabello. Hay grandes, medianos, chicos. No. Un cúter, tampoco. Un vaso térmico, tampoco. Calculadora, tampoco.

0: 2206. La vía de comunicación, un encendedor, tampoco. Una cartuchera, tampoco. Un llavero, tampoco. Una filmadora, tampoco. Una netbook, tampoco.
1: ¡Sonríe!
0: Todos 3-520-2006, la vía de comunicación. Esto sí que se pone lindo. Entramos ya en los 27 minutos finales. 27 minutos finales. ¿Se quedan las empanadas? ¿Se quedan las empanadas?

Así que bueno, ahí estamos, ¿eh? Este, a ver qué dice por acá. Pará. Cámara de fotos, Nebu. No. Todos Trizi. La cartuchera tampoco. Todos Trizi. 520-2006.

Así que bueno, ¿qué hacemos? ¿Damos otra ayudita? Ya te lo dije. Hay grandes, hay mediano y a lo mejor puede haber un chiquito. A lo mejor, ¿viste? Lo estoy tocando, porque lo estoy tocando. Es de color negro. Está en el estudio de Furia. ¿Qué más querés que te diga? ¿Qué más querés que te diga? La fuente dice, ¿no?

0: Escúchame, guarda con la banguera, Así que bueno, señoras y señores, atención, atención, porque la tienen que sacar, che, pará. Es tan difícil, es tan difícil, digo, no sé, es tan difícil. Amplificador, apa, no. El filtro, tampoco. Transformador, no. La base del micrófono, tampoco. No.
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0: No.
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0: Señoras y señores, ya estamos casi llegando a la parte, A la parte de que ya los vamos, Ya los vamos. Bueno, a ver. Los voy a ayudar. Otra ayuda más. Y voy a decir la inicial. La inicial que comienza, esta cosa que tengo en la mano. No, pero por favor. Todos 13-520-2006. La vía de comunicación. Atención. Dice una pelota tenés. No, tengo dos, pero no. No, pero ¿cómo? No, el cargador. No. Atención. Tenemos ganadora. Y agarrate que te llevo. Ahí está, suena la alarma. Atención que tengo ganador, Es una ganadora. Media docena de empanada. Ustedes que querían comer empanada, venga que van a comer empanada. Ellos se tienen que ganar las empanadas. Yo siempre digo así, ellos se tienen que ganar las empanadas. ¿Para qué? No, yo no tengo nada que ver, Bueno, a ver, vamos a ir por parte. Pará que tenemos ganadora, Así que no se maten, Tenemos ganadora. Es una dama. Acá Miguel me decía el cargador. No es el cargador. Carlos me decía las pelotas. No, tampoco. Pelotitas, dice. No, tampoco. Pero. Acá viene el tema. El tema fundamental. Señoras y señores. Cuando tenemos 40 minutos que han pasado de la hora 3, estamos a 20 minutos finales y ya lo estamos despidiendo. Tenemos una ganadora, sí señores. Y le vamos a decir que otra vez sopa. Bueno, hay grandes, hay chicos, están acá en el estudio de Furia, y lo estoy tocando. Señoras y señores, ¿saben lo que es? Es un soporte, el soporte de lo que es el monitor, soporte de monitor que tenemos aquí, sí señores. Esto quiere decir que se lo ha ganado ella. Se lo ha ganado Juli. Juli.

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1: cuidado con la manguera, por la duda, lo único que les voy a pedir, ¿eh? A ver qué dice Juli. Mira cómo se burla, mira cómo se burla. Ahí, ahí la van a agarrar, la van a agarrar, Sí, sí, sí, la van a agarrar. A ver qué dice Carlos. Pará, vamos a escucharlo a Carlos, a ver. Dice, ¿qué? Dice, pero me caigo y la puto. Y claro que sí, Carlito. ¿Qué va a hacer? Tefi dice, chao. Dice, chao. Dice, chao, chao, chao.
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1: No, no, es terrible. Están enojadas con Juli, ¿eh? Están enojadas con Juli. Se han enojado con Juli. Me parece que...
0: Oh.
1: No sé por qué, pero me da el presentimiento que va a haber... Va a haber... Algo va a suceder el fin de semana. No sé por qué. La van a... Sí, no, ¿eh? Juli, escuchame una cosa. No sé, cambiate el look. No sé, algo. Porque te van a buscar, ¿eh? Te van a buscar, ¿eh?
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1: Señoras y señores, nosotros nos empezamos a despedir. Nos vamos, nos vamos, nos vamos, nos vamos, nos vamos, nos vamos. Sí, no, pero tranquilo, sí, no. Media docena de empanadas, gentileza de Filito, que la podía buscar hoy, hoy mismo, por la tarde, la podía buscar, Así que, Juli, felicitaciones, felicitaciones. Me voy con Mabel, a ver qué me dice Mabel por acá. Mabel dice, es demasiado, Diego, es demasiado. No, pero escuchame una cosa, dos al hilo ya. Juli ya lleva dos al hilo. No, no, no, es impresionante. Dos al hilo, dos al hilo. Felicitaciones por acertarme, dice Susa, mirá. Dos al hilo, no, no, dos al hilo. Juli dice, besos, suerte, dice, sí, no, olvídate, sí.
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1: Tremendo, Ya es tapa de revista esta chica, Ya es tapa de revista. Y el Diego ya, ya estamos en todos lados, sí, olvídate. El Diego es tapa de revista en todos lados, claro,
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1: Chao, dice, hasta mañana, anda la
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1: Señoras y señores, lo vamos. Gente linda, la verdad que la pasamos bien, la pasamos bien. De las 9 de la mañana que estamos con todo, y cuando llega esta parte, estos 120 minutos, es como que nos convertimos, ¿no? Es que se matan por todo, Mañana, mañana prepárate. Yo sé lo que te digo, mañana prepárate, Bueno, de mi parte, el loco de la movida tropical, el día de la gente. Te dice gracias, El Diego de Santa Clara se va feliz, se va contento. Se fueron las empanadas. Mañana a 9 de la mañana venimos con Furia Tropical. Y luego sí, a partir de las 12 del mediodía, hacemos el último recargado de la semana. Porque nosotros vamos de lunes a jueves. Y por supuesto acá en Impacto 103.9 de su dial. Queridos amigos, que la sigan pasando muy, pero muy bien. No se me enojen. Ahora sí pueden cocinar tranquilos. Los vamos a lavar el auto. Ya preparamos la manguera. ¿Qué quiere que le diga? Si yo dejo 5 minutos, me la robo, así. Que la sigan pasando muy bien. Bajo una idea, realización y dirección general. 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Santa Clara de Val presente como siempre con Furia Tropical. A todos gracias, que la sigan pasando muy pero muy bien. Chau, hasta mañana, un beso enorme. Chau.

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Muchas gracias. Buenas noches, Buenos Aires. ¿Cómo están? ¿Todo bien? ¿Están cómodos? Más o menos.

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1: Del 1 al 28 de octubre llega la BTV móvil a Coronel Vidal. De lunes a viernes de 8 a 13 horas y de 14 a 17 horas nos encontrás en el Polideportivo Presidente Perón, calle Vergara. Sacá tu turno en www.btv.gba.gov.ar o por información al WhatsApp 221-5566-946. Importante, en la planta móvil la verificación es anual, no según la terminación de la patente. Podés ir sin turno y pagar en efectivo o en planta, o con turno, con tarjeta de débito, crédito o QR en la página. Jubilados que cobran hasta dos mínimas con 50% de descuento. Personas con discapacidad sin costo presentando documentación correspondiente por la web únicamente. Salí tranquilo a la ruta. Hacé la BTV en Vidal. 60 niños y niñas de Mar Chiquita participaron de un nuevo encuentro de No Más Chicos Descartables, una jornada de juegos, recreación y entretenimiento que se llevó adelante en la República de los Niños. El espacio recibió a chicos y chicas de parroquias populares de la Ciudad Autónoma de Buenos Aires y de la Provincia de Buenos Aires en una fórmula que basa su clave en acompañar a las infancias. La Secretaría de Producción y Trabajo de Mar Chiquita, representada por Estefano Federico, participó junto a estudiantes de la Escuela Secundaria Técnica de Coronel Vidal y de la Escuela Agraria del 6º Congreso de Cooperativas Agropecuarias y Agroalimentarias de la Provincia de Buenos Aires, donde se presentaron distintos desarrollos tecnológicos realizados en el distrito.

0: Estuvo presente el ministro de Desarrollo Agrario, Javier Rodríguez.
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5: 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La Municipalidad de Mar Chiquita firmó un convenio marco de colaboración interinstitucional con el Colegio del Distrito IV del Consejo Profesional de Agrimensura de la Provincia de Buenos Aires. El encuentro lo encabezaron el intendente del partido de Mar Chiquita y el presidente del Colegio del Distrito IV, Lucas Steven. 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
1: Del 1 al 28 de octubre llega la BTV Móvil a Coronel Vidal. De lunes a viernes de 8 a 13 horas y de 14 a 17 horas nos encontrás en el Polideportivo Presidente Perón, calle Vergara. Saca tu turno en www.btv.gba.gov.ar o por información al WhatsApp 221-5566-946. Importante, en la planta móvil la verificación es anual, no según la terminación de la patente. Podés ir sin turno y pagar en efectivo o en planta, o con turno, con tarjeta de débito, crédito o QR en la página. Jubilados que cobran hasta dos mínimas con 50% de descuento. Personas con discapacidad sin costo presentando documentación correspondiente por la web únicamente. Salí tranquilo a la ruta. Hacé la BTV en Vidal. 60 niños y niñas de Mar Chiquita participaron de un nuevo encuentro de No Más Chicos Descartables, una jornada de juegos, recreación y entretenimiento que se llevó adelante en la República de los Niños. El espacio recibió a chicos y chicas de parroquias populares de la Ciudad Autónoma de Buenos Aires y de la Provincia de Buenos Aires en una fórmula que basa su clave en acompañar a las infancias. La Secretaría de Producción y Trabajo de Mar Chiquita, representada por Estefano Federico, participó junto a estudiantes de la Escuela Secundaria Técnica de Coronel Vidal y de la Escuela Agraria del VI Congreso de Cooperativas Agropecuarias y Agroalimentarias de la Provincia de Buenos Aires, donde se presentaron distintos desarrollos tecnológicos realizados en el distrito. Estuvo presente el ministro de Desarrollo Agrario, Javier Rodríguez.
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0: Hoy están subidos al Transiberian Express Leandro Fresco, Rolly Breja y Andrea Álvarez. Y la tripulación consiste en Gonzalo Córdoba en guitarra, Body, teclados y guitarras y coros y todo eso tan bello que hace. Diego Cariola, batería y coros. Y el gran visir, Dani Castro, en bajo y todo el corazón.
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1: 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Mar de Cobo será escenario de una nueva edición de la Fiesta Provincial del Cordero Costero, con entrada libre y gratuita. La programación reunirá música, gastronomía en base al cordero, emprendedores, artesanos y diversas propuestas para toda la familia. Nos vemos en la Plaza Central de Mar de Cobo, Ruta 11, kilómetro 487. Persona humana e inteligencia artificial, charla abierta en Coronel Vidal. El jueves 8 de octubre se realizará una charla abierta sobre la encíclica Magnifica Humanitas, presentada como la primera encíclica del Papa León XIV, dedicada a la persona humana y la inteligencia artificial. El encuentro estará a cargo de Monseñor Ernesto Giobando, obispo de Mar del Plata. La actividad se desarrollará el jueves 8 de octubre a las 19 horas en la sede de la Sociedad Rural de Mar Chiquita, ubicada en General Paz 328, Coronel Vidal. La Municipalidad de Mar Chiquita firmó un convenio marco de colaboración interinstitucional con el Colegio del Distrito IV del Consejo Profesional de Agrimensura de la Provincia de Buenos Aires. El encuentro lo encabezaron el intendente del partido de Mar Chiquita y el presidente del Colegio del Distrito IV, Lucas Steven. El acuerdo establece un marco de cooperación para fortalecer y actualizar el área de catastro municipal, mejorar sus bases de datos, incorporar herramientas técnicas y avanzar en instancias de capacitación e intercambio con los profesionales de la agrimensura.
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1: Del 1 al 28 de octubre llega la BTV Móvil a Coronel Vidal. De lunes a viernes de 8 a 13 horas y de 14 a 17 horas nos encontrás en el Polideportivo Presidente Perón, calle Vergara. Saca tu turno en www.btv.gba.gov.ar o por información al WhatsApp 221-5566-946. Importante, en la planta móvil la verificación es anual, no según la terminación de la patente. Podés ir sin turno y pagar en efectivo o en planta, o con turno, con tarjeta de débito, crédito o QR en la página. Jubilados que cobran hasta dos mínimas con 50% de descuento. Personas con discapacidad sin costo presentando documentación correspondiente por la web únicamente. Salí tranquilo a la ruta. Hacé la BTV en Vidal. 60 niños y niñas de Mar Chiquita participaron de un nuevo encuentro de No Más Chicos Descartables, una jornada de juegos, recreación y entretenimiento que se llevó adelante en la República de los Niños. El espacio recibió a chicos y chicas de parroquias populares de la Ciudad Autónoma de Buenos Aires y de la Provincia de Buenos Aires en una fórmula que basa su clave en acompañar a las infancias. La Secretaría de Producción y Trabajo de Mar Chiquita, representada por Estefano Federico, participó junto a estudiantes de la Escuela Secundaria Técnica de Coronel Vidal y de la Escuela Agraria del VI Congreso de Cooperativas Agropecuarias y Agroalimentarias de la Provincia de Buenos Aires, donde se presentaron distintos desarrollos tecnológicos realizados en el distrito. Estuvo presente el ministro de Desarrollo Agrario, Javier Rodríguez.
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5: Persona humana e inteligencia artificial, charla abierta en Coronel Vidal. El jueves 8 de octubre se realizará una charla abierta sobre la encíclica Magnifica Humanitas, presentada como la primera encíclica del Papa León XIV, dedicada a la persona humana y la inteligencia artificial. El encuentro estará a cargo de Monseñor Ernesto Giobando, obispo de Mar del Plata. La actividad se desarrollará el jueves 8 de octubre a las 19 horas en la sede de la Sociedad Rural de Mar Chiquita, ubicada en General Paz 328, Coronel Vidal. La Municipalidad de Mar Chiquita firmó un convenio marco de colaboración interinstitucional con el Colegio del Distrito IV del Consejo Profesional de Agrimensura de la Provincia de Buenos Aires. El encuentro lo encabezaron el intendente del partido de Mar Chiquita y el presidente del Colegio del Distrito IV, Lucas Steven. El acuerdo establece un marco de cooperación para fortalecer y actualizar el área de catastro municipal, mejorar sus bases de datos, incorporar herramientas técnicas y avanzar en instancias de capacitación e intercambio con los profesionales de la agrimensura.
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